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4: O gabinete neste momento apela a todos os adolescentes e jovens para que abandonem aqueles que já estão no mundo das drogas, para que abandonem o consumo, o tráfico ou mesmo até a produção de drogas. Porque é um mal que...
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6: Uma justiça pelas próprias mãos em Bandua é muito frequente. 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
7: Justiça pelas próprias mãos é uma questão que deve ser eliminada. 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